0: 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Son las 6:05.
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0: 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Son las 6 con 17 minutos.
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0: 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Son las 6:28.
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2: 6:34 de la tarde, aquí nomás en la mejor 92.5, 6:34 ya, 312-31-310-80, el teléfono en la cabina para que te comuniques aquí nomás en la mejor 92.5. Y bueno, para todas las personas que están festejando su cumpleaños, felicidades, que se la pasen muy bien y que tengan excelente, excelente tarde. Suki, ¿sale? Saludos. ¿Qué tal? Saludos a todas las personas que están reportando. Y es que, ¿qué creen? Que mañana tenemos los pajaretes de la mejor, así como lo escuchas. Mañana nos vamos por allá a Comala, estaremos tempranito, 7:30 a.m. por allá en Comala. Y bueno, nos vamos ahí a la Trinidad, donde están las canchas, por ahí nos vemos, ¿sale? Para todas las personas que quieran acompañarnos, mañana estaremos en Comala, 7:30 a.m. comenzamos, ya saben, Rancho Macuspana, Panadería La Providencia, Alex Sánchez y su grupo Cero, el equipo de La Mejor 92.5, todos nos vamos para allá, para los pajaretes en Comala, a disfrutar un buen vasito de leche de chiva, leche de vaca, un panecito de Panadería La Providencia, escuchar la buena música del Alex Sánchez y la compañía de todos ustedes. Nos vemos 7:30 a.m. en los pajaretes de la mejor. Ahí nos vemos 7:30 en Comala. Ya te la you know, así que ahí nos vemos. Ahí nos vamos a ver. Ahí vamos a estar echando vasito de leche con piquete, sin piquete, con chocolate, con café, con chocomil, con azúcar, con lo que tú quieras. El chiste es que te la prepares y disfrutes. Así que ahí nos vemos. Esta canción se llama Tú No Eres Mi Ex, es de Gerardo Coronel. La tenemos aquí nomás en la mejor 92.5, 6:36 de la tarde.

0: 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Son las 6:44.
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0: 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Son las 7 con 4 minutos.
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0: 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Son las 7 con 18 minutos.
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1: Ya son 24 de la noche, aquí nomás en la mejor 92.5, 7:24 ya 312-31-3-1080, el teléfono en la cabina, para que te comuniques aquí nomás, saluditos para ustedes que se están reportando. Les recuerdo que mañana tenemos una cita, tú y nosotros de la mejor 92.5 en Comala, allá en la Trinidad, porque estaremos con Rancho Macuspana, Panadería Providencia, Alex Sánchez, su grupo Cero, con los pajaretes de leche de chiva y leche de vaca. Estaremos regalando los pajaretes, regalando pan, poniendo la música y poniéndonos a bailar y disfrutar muy tempranito, 7:30 de la mañana nos vemos ahí en Comala, para que nos acompañen y para que disfrutemos ahí con Rancho Macuspana, Panadería Providencia y Alex Sánchez y su grupo Cero, y claro, el equipo de la mejor 92.5. ¿Sale? Ahí nos vemos mañana, toda la gente de Comala, allá nos vemos, dice Gaby, allá en Comala, muy bien. Allá nos vemos, nos esperamos para disfrutar un ratote, para pasarnos la increíble, para tener un sabadito, empezando el día con todas las ganas, con toda la fuerza y el vigor para darle y para que nos dé energías para todo el día, ¿sale? Entonces mañana, señoras y señores, ya saben, tenemos una cita, ustedes y nosotros, allá, en Comala, ¡épale! Saludos para todos los cumpleañeros, felicidades, que se la pasen bien, y para todos los que andan de visita aquí en el bello estado de Colima, que vinieron de vacaciones o por trabajo y que andan en este fin de semana aquí, espero que se la pasen muy bonito, ¿sale? Esta canción es de Grupo Arriesgado, se llama Enloquecido, y hace las 7:26 de la noche, aquí nomás en la mejor 92.5 312 31 3180, para que me mandes un WhatsApp y me digas qué andas haciendo, dónde andas, qué andas comiendo, que no invitas, aquí nomás.

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0: 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Son las 7 con 33 minutos.
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2: Flachazo grupero con el reportero. Oye, Cristian Castro, ¿verdad? Dicen que ahora anda, pues, metalero, que hizo la prepa, hizo auditorio nacional, quiere hacer una universidad a los 51, pues está chavo todavía. No, lo que es cierto, hombre, mi respeto para Cristian Castro, pero tenía dos decisiones que tomar. Si se enfocaba a cantar temas de catálogo del regional mexicano, como que de varios autores que a lo mejor ya no están, o se enfocaba a otro género musical y decidió otro género musical, anda haciendo música más pesadona, ¿verdad? Tipo rock de antes, ¿no? Y pues bien, por Cristian Castro, lástima que lo perdimos en lo grupero, porque hay buenas rolas que con esa voz pudo haber cantado. Está muy bien de la voz Cristian Castro, muy entonadito, pero se fue a otro género, le deseamos suerte y acá lo hubiéramos apapachado. ¡Cota!
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0: 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Son las 7:45.
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7:47 de la noche, aquí nomás en la mejor 92.5. Oye, Yeyo, me fui a festejar mi cumpleaños en armería. Ah, mira, y doble cumpleaños mi hija y yo. Felicidades, Gaby, espero que te hayas pasado a gusto y que hayas disfrutado muchísimo allá en armería, que sería que Cuyutlán, ¿no? Saludos, una comidita en la playa allá en Cuyum. Qué gusto, qué rico. Espero que hayas disfrutado y pasártela muy bien allá en Cancuyutlán. Saludos a toda la gente de armería, a toda la gente. Que qué calor hace, ¿eh? Hace un poquito fuimos y pasamos por Tecomán, Armería, Manzanillo. Calorón, calorón. Imagínate, si aquí en Colima está haciendo un calorón, allá en Tecomán, Armería, Manzanillo estaba más calor. Pero lo bueno que tienen a gusto la playa ahí cerquita, ¿no? Mira, ¡ah, qué bonito! Mira, felicidades. Ya nos mandó la foto, Gaby. ¡Qué bonito, ¿no? Mira, están celebrando ahí. No, chulada, Gaby, ¿eh? Mandamos un beso, un abrazo, un apapacho, esperando que se la pasen muy bien y que se la sigan pasando bien, que se la hayan pasado muy bien y que sigan disfrutando en compañía de la mejor 92.5, Gaby. Y pues qué mejor que mañana te vas para Comala y ya celebramos, festejamos tu cumpleaños también con unos buenos pajaretes, ¿sale? Allá que te vamos a cantar las mañanitas allá. Si vas, me buscas y con todo gusto te cantamos las mañanitas allá con Alex Sánchez y Grupo Cero. Nos hicieron tatemado frijolitos puercos, arroz rojo y postre pastel de cajeta. No, chulada, felicidades, ¿sale? Ahí está, Gaby. Entonces mañana nos vemos, ahí te esperamos, me buscas y con todo gusto las mañanitas te las vamos a cantar allá, ¿eh? Muy bien, ya dijimos, ¿eh? Ya quedamos. Y sí, allá los vamos a festejar. Los que cumplen años, vayan para allá y con todo gusto ahí les vamos a cantar las mañanitas. Te voy a cantar yo también, ¿sale? Así que espero que vayas y con todo gusto vamos a... Ya dije, sí, mañana ya te festejamos y yo te las voy a cantar. Vámonos pues con esta canción de duelo, se llama Te Cura el Tiempo, es lo que tenemos aquí nomás en la mejor 92.5. Beso, abrazo, papacho para ustedes, aquí nomás.

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0: 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Son las 8 con 7 minutos. 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
1: 8 de la noche con 16 minutos, 8 con 16, es turno de liberación. Sí, estamos en la memoria. Es viernes.

0: son las 8:19.
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0: nomás.
1: Y sí, es Bronco. Se llama Déjame Amarte Otra Vez. 8:25 hasta la presa. Hoy nomás.

0: Bárbara. Bueno, para ustedes con todo el cariño del mundo.
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2: Ocho con 29 minutos, seguimos, sí, aquí estamos, 312-31-380, te complacemos con esa melodía que necesitas si quieres escuchar. Es el grupo Samurai, se llama ¿Cómo duele perder? Ánimo, se vale perder y se vale ganar. Regresamos.

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0: 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Son las 8:37.
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0: Quiocio.
1: 8:44, sí, es la memoria. Melodías del ayer, melodías con recuerdos bonitos. Es turno de liberación. Bonita noche, don Jesús. Gracias por estarnos acompañando. Y yo soy Liberación, enamorado de un fantasma. La cantamos.

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1: ¿Cómo no? ¿Cómo no escuchar a Selena en esta memoria? Se llama Si Una Vez, faltan 11 minutos y las 9 de la noche. ¿Dónde andan que no los oigo?

0: Ese error es cosa de ayer.
1: Son las 8:51. 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

0: Oigan, 8:57 ya. Estamos ya casi en la, ya estamos en la parte final. Déjenme felicitar a Gaby Alonso, que está de cumpleaños. Larga vida para ti, mamacita. Esperando sea un año con muchas más oportunidades, con cosas más maravillosas que te mereces. Te mando un abrazo fuerte. Dios te bendiga siempre con salud. Teniendo salud, preciosa, vas a tener lo mejor. Disfrutar de tu familia, de todas las aventuras y viajes que te esperan, ¿va? Apapachada, y que luego nos invites a la pachanga. Y luego te festejamos. Ahí nos vemos en La Leche Caliente mañana, 7:30 de la mañana. Nos vemos ahí en Comala. Y y te damos un abrazo. Bueno, al menos yo te voy a dar un abrazo, ¿ok? Mi Barney de Sol, y con gusto te la dejamos por ahí. De Viento y Sol, con gusto. Te la ponemos en un momento más. A Mari Montaño también le mandamos un abrazote. Mari Montaño, gracias por estarnos sintonizando. Dice que ya está serenando por allá por el valle. Sí, ya empezó el relámpago en el cielo, ya empezó el sereno. Mi ropa. Te mandamos algo de Grupo La Mafia con muchísimo gusto. En un momento más te la dejamos sonar. Y a todas las trabajadoras sociales, un fuerte abrazo por su día social, por esa labor que brindan a las familias. ¡Mira qué bonito! Tu regalo, qué bonito, preciosa. Disfruta de la compañía de tus seres queridos. Nosotros aquí, sí pues, crecen más altos que uno. Pero mañana te mandamos un abrazo. Nos vamos con algo de Mandingo. Se llama Te Vi Con Él. Pasen bonito. Hola, síguenos en redes sociales. Repito, ya empezó el sereno por acá. Repórtese en qué colonia. Yo me voy ya me voy, pero se quedan en buenas manos. David Cortés ya está aquí con ustedes para seguir con la buena música. Canciones, todas las vamos a poner. ¿Sale? Por lo pronto, mañana 7 de la mañana, 7:30. Nos vemos en Comala, nos escuchamos, ¿ok? See you later. Gracias, David.
1: Nos vemos.

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0: 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Son las 9:05.
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0: 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Son las 9:16.
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0: 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Son las 9:26.
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0: 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Son las 9:37. 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

0: 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Son las 10 con 3 minutos. 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

0: 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Son las 10 con 18 minutos.
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0: 312-320-5102. Toma un descanso. 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Son las 10:47.
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a seguir bailando porque después de la mejor mix continuamos en A la Larga Te Acostumbras. Y bueno, para mí es un gusto, un placer enorme estar con todo nuestro público nocturno que se dan cita a las 10, pero bueno, a las 10 tuvimos la mejor mix. Ahorita a las 11 ya comenzamos en esta hora mágica musical. Que bueno, vamos a tener también a la más esta súper gustada sección. A la larga te lo ganas, porque hoy estamos con mucha información, muy buenos, pues buenas ideas, ¿verdad? Tenemos muy buenas invitaciones para ustedes que sintonizan la mejor 92.5, que son nuestros radioescuchas cautivos desde hace muchos años. Decirte que bueno, pues mañana tenemos la tercera entrega de Pajaretes, la cuarta entrega ya. Cuarta entrega de Pajaretes mañana, sábado 22 de agosto, por allá en el meritito Comala, en la colonia La Trinidad, por allá donde están las canchas. Ahí estaremos presentes desde las 7:30 de la mañana. Estarán por allá nuestros amigos de grupo Alex Sánchez y su grupo Cero. Además, Panadería La Trinidad. Estará también nuestros amigos de Rancho Macuspana con las chivitas y las vaquitas para darle a ustedes toda la lechuga, toda la leche que usted se pueda tomar. Así que mañana, 7:30 de la mañana en la colonia de La Trinidad de Comala, los esperamos tempranito, 7:30 de la mañana. No se lo pueden perder, mañana cuarta entrega de Pajaretes con la mejor 92.5, la música y el pan de panadería de La Trinidad. Así que a darle. Son las 11:05, que siga la fiesta, me dijeron. Y pues yo no tardo ni perezoso, ¿verdad? Yo no soy nadie para estarles pues quitando su música que ustedes quieren. Así que después de la mejor mix, seguimos con más música. Y bueno, pare oreja, esté muy presente y pendiente lo que acabo de comentar, porque puede ser la pregunta que le hará usted ganar 5 tacos al pastor y un agua de medio litro allá con mis amigos de Tacos Oscar el Gordo, que está ubicado en Tercer Anillo Periférico junto a la Farmacia del Ahorro, allá adelantito del Hospital Regional por la lateral. 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Por lo pronto, vamos con algo de Pequeños Musical. Seguimos con las mezclas. Ahora por parte de la Mejor FM. Su servidor, David Cortés, buenas noches. 11:06. Aquí nomás, la Mejor FM. A seguir bailando. Vamos a darle.

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Son las 11 con 10 minutos. 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

0: 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Son las 11 con 18 minutos. 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

0: Ahí está. 312-31-3108 para que te ganes estos 5 tacos y un agua de medio litro. Agua fresca, claro, riquísima. 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Tiene que darme bien la frase únicamente. Y bueno, pues inmediatamente, pues una preguntilla así muy leve. Si usted está muy atento o atento aquí al programa, pues con mucho gusto yo se los voy a regalar. 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Y si no, me los cenaré mañana yo merengues. A ver si puedo, a ver si le hallo, a ver si queremos, a ver si no se nos hace agua la boca, ¿verdad? Pero bueno, son las 11:26. Recuerda que mañana los pajaretes van a hacer esta cuarta entrega para que usted vaya y se llene de leche, ¿verdad? 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Ya le dije dónde, ahora sí que, a ver, vamos a ver qué tenemos en la línea telefónica. Bueno.
1: Buenas noches, aquí nomás la mejor 92.5, quiero ganarme los tacos de mi amigo Oscar El Gordo.
0: Buenas noches, ¿cómo estás? ¿Cómo te llamas, amigo?
1: Julio.
0: ¿Julio qué?
1: Julio, soy apreciado.
0: ¿Qué onda, mi Julio? ¿Qué andas haciendo a esta hora? ¿Por qué andas tan desvelado?
1: Aquí chambeando.
0: Eso, mis amigos que andan trabajando, la neta, se merecen todos los tacos del mundo. Así que me imagino que pues no dejes el carro más que para cenar un ratito, ¿verdad? Una paradilla de vez en cuando, me imagino.
1: Sí.
0: Bueno, amigo Julio, por 5 tacos y un agua de medio litro, riquísimos al pastor, allá con mi compa Oscar. 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
0: 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Para que sepa la gente. 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
1: Anda, yo no te escuché.
0: ¿En dónde están ubicados? ¿En qué parte? ¿En qué colonia? ¿En la villa?
1: En la villa.
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0: Ah, muy bien, muy bien. Es por la... por la lateral, ¿verdad? Principalmente. Ok, mi Julio. Nada más ya por último, para que te los ganes, te los lleves. Dime, mañana, ¿en dónde vamos a estar tempranito y por qué y qué vamos a hacer?
1: Mañana van a estar en Comala, en la Trinidad, dando pajaretes.
0: Ándale, muy bien. ¿Pajaretes de qué?
1: De chiva y de vaca.
0: Perfecto. Y si te acuerdas, ¿quiénes son los que van a llevar las vaquitas y las chivitas para ordeñarlas?
1: Rancho La Macuspana.
0: Rancho Macuspana, perfecto. ¿Quién va a estar en la música cantando por allá?
1: Ay, me agarras en curva, ahora sí.
0: Bueno, va a estar Alejandro Sánchez y su grupo Cero. Ellos están puestísimos cada entrega de leche. Y la panadería, a ver si te la sabes, ya por último. Eso, eso, mi Julio. No, amigo, pues la neta que estás bien atento. Y por eso es que te acabas de ganar tus tacos para que vayas mañana allá con el gordo a tercer anillo, precisamente. ¿Sale?
1: Muchísimas gracias.
0: Nombre, dame tu nombre completo.
1: Julio César Preciado Carranza.
0: Preciado
1: Carranza.
0: Carranza. Muy bien. Entonces, te esperamos mañana perdón, mañana no, porque mañana me parece que tenemos evento. Pero, ¿qué te parece el domingo?
1: Muy bien.
0: El domingo puedes pasar a que te lo cenes allá con tu medio litro de agua fresca. Y pues ya llevas a alguien para que pues también invites a algo también, no seas come solo, ¿verdad? Obviamente. Bueno, ya está, mi estimado Julio. Gracias y que tengas bonita noche, compa.
1: Igualmente, saludos.
0: Ánimo, buenas noches, felicidades allá, otro feliz ganador que ya va a probar lo mero rico de los mejores tacos, ricos tacos al pastor. Y que bueno, a partir después de este mes, ¿verdad? 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Pero el próximo, ¿qué tal? 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Bueno, vamos a continuar con la fiesta musical aquí a través de la mejor 22.5 en la larga. ¿Te acostumbras? Ahí va un popurrí, pero bien chido, bien perrón. Es de Banda El Recodo, de Don Cruz Lizárraga. Y esto es un homenaje al Divo de Juárez. Faltan 29 minutos para las 12, aquí nomás, La Mejor FM. Viernes

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0: 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Son las 11 con 38 minutos.
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0: 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Son las 11:49.
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todavía faltan 3 minutos para despedirnos, 3 minutos antes de las 12 de la noche. Esto es A la Larga Te Acostumbras con su amigo David Cortés. Y bueno, pues gracias a toda la gente que estuvo al tanto de nuestra programación desde las, pues desde muy temprano, 5 de la mañana, ¿verdad? Empezamos de lunes a viernes y hasta las 12 de la noche cerramos con su servidor. Bueno, también recordarles que mañana sabadito, cuarta entrega de Pajaretes por allá en el barrio de la Providencia, allá en Comala. Estaremos presentes mañana desde muy temprano, 7:30 de la mañana, con las vacas y las chivitas de Rancho Macuspana, también en la panadería La Trinidad y en la música Alex Sánchez y su Grupo Cero, para que no se lo pierda mañana, que ya lo esperamos tempranito, todo el elenco de La Mejor FM, todo el staff por allá temprano para darles estos pajaretes que son nuestra cuarta entrega, y falta una más todavía, así que estén pendientes. Por lo pronto, gracias, bonita noche, excelente amanecer. Soy David Cortés y le digo bonita noche, gracias. ¡Saludos, muñequitos! ¡Vámonos! 2 minutos y las 12. Gracias. Adiós.

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Son las 5 con 7 minutos. 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

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Son las 5 con 15 minutos. 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

0: 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Son las 5 con 26 minutos. 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

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Son las 5 con 36 minutos. 92.5 FM y 1080 AM. 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

0: 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Son las 6:07.
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0: 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Son las 6 con 17 minutos.
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4: En este momento, mientras escuchas estas palabras, tu cerebro está haciendo algo extraordinario. Está interpretando sonidos, convirtiéndolos en lenguaje, buscándole sentido y al mismo tiempo manteniéndote respirando, parpadeando y con el corazón latiendo. Todo eso en menos de un segundo. Y lo más sorprendente, el cerebro que hace eso hoy no es el mismo que tenías hace 10 años. Porque tu cerebro nunca deja de cambiar. El cerebro no es una estructura fija, sino un sistema dinámico que se transforma a lo largo de toda la vida. Todo comienza en el vientre materno, donde se forma un cableado cerebral único para cada persona, tan irrepetible como una huella digital. Ese cableado es como el hardware de una computadora. Establece los circuitos básicos que nos permiten respirar, dormir y succionar apenas nacemos. Después del nacimiento llega la infancia y ahí el cerebro se convierte en una esponja. Cada estímulo, una caricia, una canción, un juego, funciona como un programa de software que se instala sobre ese hardware inicial. Las conexiones entre neuronas se multiplican a una velocidad impresionante. Por eso, la infancia es la etapa de mayor plasticidad cerebral, la capacidad del cerebro para transformarse en respuesta a lo que vive. Luego viene la adolescencia, y aquí pasa algo fascinante. El cerebro empieza a afinar sus conexiones, fortalece las que más usa y elimina las que no necesita. Pero atención, el lóbulo frontal, que es donde se toman decisiones y se controlan los impulsos, todavía no está terminado. En muchos casos, no madura completamente, sino hasta después de los 21 años. Por eso, en la adolescencia, es común actuar sin medir riesgos y buscar la gratificación inmediata. No es rebeldía, es biología. En la adultez, el cerebro alcanza su mayor estabilidad. Las redes neuronales están mejor organizadas, lo que permite pensar con mayor claridad, regular las emociones y tomar decisiones complejas. Pero estable no significa estático. En esta etapa, también pueden aparecer desafíos emocionales como el estrés, la ansiedad o la depresión, porque en el cerebro siempre conviven emociones positivas y negativas. Y mantener el equilibrio depende mucho de cada persona. Y cuando llega la vejez, aunque la memoria a corto plazo puede fallar y algunas conexiones disminuyen, el cerebro sigue siendo capaz de aprender, de adaptarse, de sorprendernos. La experiencia acumulada fortalece capacidades como el juicio y la reflexión. Envejecer no es apagarse, es cambiar de ritmo. ¿Cuidar este órgano extraordinario? Existen tres claves. Actividad física para oxigenar el cerebro, estimulación intelectual para forzar la neuroplasticidad y convivencia social, porque el cerebro humano está diseñado para relacionarse con otros. El aislamiento y la soledad lo dañan. La conversación, la colaboración y el afecto lo protegen. Porque entender el cerebro, como dice esta gran científica mexicana, es entendernos a nosotros mismos. Con información de la doctora Herminia Pasantes, pionera mexicana en neurociencias e investigadora emérita del Instituto de Fisiología Celular de la UNAM. Les saluda Mónica Genis.
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0: 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Son las 6:32.
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0: 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Son las 6:43. 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

0: 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Son las 7 con 7 minutos.
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0: 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Son las 7 con 18 minutos.
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0: 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Son las 7 con 30 minutos.
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0: Son las 7 con 40 minutos.
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0: 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Son las 8:04. 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

0: 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Son las 8 con 18 minutos.
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Son las 8:30.

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0: 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Son las 8 con 41 minutos.
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0: 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Son las 9:04.
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0: 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Son las 9:16. 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

0: 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Son las 9:30.
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0: 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Son las 9:43.
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0: 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Son las 10:05.
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0: 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Son las 10 con 17 minutos.
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0: 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Son las 10 con 35 minutos.
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0: 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Son las 10:49.
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tal, señoras y señores? Muy buena tarde o muy buenos días todavía tengan ustedes aquí nomás en la cabina de La Mejor FM. Sí, es muy buenos días porque son las 11 de la mañana, todavía con 5 minutos, aunque pareciera que son las 2 de la tarde, por la temperatura tan calurosa que tenemos por aquí en Colima. No sé si a usted le pasó lo mismo, pero anoche fue imposible dormir a gusto. Estamos muy molestos con ustedes, señores extraterrestres, que andan acá en territorio de Colima, ayudándonos o no ayudándonos con las cosas. No nos han dejado un buen clima. No sé qué pudieran hacer ustedes, ¿verdad? Interceder por nosotros. Ténganos tantita consideración. Nos gusta más fresco el clima. Un 20 grados, 18 grados. En la mañana amanecer a 16. Es lo correcto, pues, ¿verdad? Ojalá que hagan ahí sus regulaciones, por favor, para que nos vuelvan a mandar el clima ideal para poder vivir en esta zona del mundo como Dios manda, ¿no? Bueno, ojalá que así sea, señores extraterrestres. Anótenle, por favor, ahí anótenle. Son las 11:06, aquí nomás en la cabina de La Mejor FM. Soy su amigo Tony Lira, quien estará con ustedes en este sabadito hasta por ahí de las 3 de la tarde. Vamos a pasarla muy bien. Tenemos muy buena música, así como la canción que acaban de escuchar hace un momento de Los Tejones del Arroyo. La canción se llama No Eres Dueña de Mí. Los Tejones del Arroyo, fue lo que escucharon hace un momento. Hay tejones del bosque, pero estos son del arroyo. Hay tejones allá de los acantilados o del río, pero no, este es del arroyo. Fue lo que acaban de escuchar hace un momento. Les decía que tenemos muy buena música. Hoy vamos a estar disfrutando de un poquito de todo. Tenemos música de la viejita, música de la nueva, música intermedia, que no es ni viejita ni nueva, sino que ahí anda más o menos, por ejemplo, de hace 2-3 años, pero que todavía sigue gustando. En fin, la vamos a pasar muy bien. Yo los invito para que ustedes también se comuniquen conmigo a través del WhatsApp de La Mejor, 312-31-310-80. Por ahí vamos a estar en contacto. Voy a estar checando los saludos que usted mande, las peticiones que me haga, los comentarios, las dudas que tenga, siempre y cuando podamos resolvérselas. Ya sabe, con mucho gusto aquí estaremos informándole cuestiones del clima, cuestiones del fútbol. Vamos a checar información de los grupos que estamos presentándole a usted el día de hoy, historia musical, en fin, de todo un poquito. A continuación, aquí nomás en La Mejor FM, les presento esto que se llama Mi Fantasía. Ya les decía, de ayer, de hoy, de antes, de siempre. La música, lo que nos une. A cargo de los Bukis, Mi Fantasía. 11:07. Muy buena mañana.

0: 11 con 10 minutos.
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1: Bueno, acaban de escuchar ustedes la canción de Remy Valenzuela, La Novena Maravilla, una canción con mucho sarcasmo. Esta canción de Remy Valenzuela, bueno, sobre todo el protagonista, pues, se encuentra con una mujer que le hizo daño y ella actúa como si no hubiera pasado absolutamente nada. Él la describe sarcásticamente como si se creyera la novena maravilla, es decir, como si fuera algo extraordinario, algo indispensable. Pero mientras ella lo ignora y sigue con su vida, él se da cuenta de algo importante. Ya la había olvidado sin darse cuenta. Reconoce que esa relación le quitó mucho tiempo y le dejó heridas, pero finalmente consiguió sacarla de su vida. Por eso, al final deja claro que no piensa regresar, aunque ella volviera a buscarlo, ¿no? ¿Qué canciones tan intensas, ¿no? Y cuando explicamos una canción, es cuando se vuelven realmente más interesantes. Aunque tengamos la capacidad nosotros de escuchar una canción y entenderla, a veces no la comprendemos del todo, porque tenemos que escucharla. Yo pienso que si alguien hiciera un estudio de las canciones, así a profundidad, un estudio científico, yo creo que como a la quinta, sexta vez que escuchamos la canción empezamos a comprenderla ahí más o menos. A la primera no siempre nos llega el mensaje principal de la canción, ¿no? Pero, pues bueno, canciones así cargadas de muchos sentimientos son las que van a escuchar el día de hoy. Y a continuación les voy a presentar una canción que se llama Te Perdono, de Intocable. Esta canción de Intocable también es una canción así parecida a la anterior. Y bueno, trae cosas ahí muy, muy importantes, muy, muy fuertes. La canción que van a escuchar a continuación. La historia, básicamente, ella vuelve después de haberlo traicionado, diciéndole que todavía lo ama, pero él no entiende que ella está regresando porque las otras opciones no le funcionaron. Él no la odia, incluso dice que no se alegra de que le haya ido mal, pero ya no quiere que vuelva a acercarse. Te perdono no significa te quiero de vuelta, ¿no? Y cuando dice te perdono, en realidad está poniendo una condición imposible. Te perdono cuando deje de dolerme, cuando vuelva a sentir el amor que tú enterraste, cuando todo lo que hiciste deje de tener peso, ¿no? Y hay por ahí una frase que es así lapidaria, ¿no? Si traes a Dios contigo hasta mi puerta, ese día te perdono. difícil, ¿no? Bueno, 11:23, vamos a escuchar a continuación la canción, ya sin más preámbulo, mejor de una vez, suéltala mi DJ, ahí les va, a ver qué les parece, 11:23, aquí nomás. Hoy

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1: 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Son las 11 con 27 minutos.
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1: Oigan, de una vez voy a aprovechar para mandar por acá un saludo con mucho gusto. Dice para el Bampis, para Massa, para Cholo, para José Luis, para Diego, para Fidel y Kevin, que acabamos de colar. Dice, por favor, si nos pueden complacer con la canción del Rey del Andamio, canción que les acabamos de poner con la banda Comala, allá del pueblo más blanco de América. Allá un saludo también para el Ñoñis y para toda su familia, la familia Beltrán, que siempre nos están escuchando. Así que, pues bueno, mi estimado Ñoñis, fuerte abrazo, canijo. Ya tiene rato que no echamos cotorreo ahí contigo, siempre... Siempre es un gusto, no tiene idea usted de lo llevado que es el Ñoñis, pero llevadazo. Pero me gusta que ese tipo de amigos que tengo sean aguantadores también, porque pues así como él es de llevado, uno también le responde y se aguanta. Nada más frunce la cara, frunce el ceño, pero se aguanta. Eso es bueno, eso es bueno. Pura risa, nada más está uno ahí con él platicando. Bueno, saludos para él, para el buen amigo Ñoñis. También un saludo para... nuestra amiga Gaby Alonso, que me pidió la canción de La Cerveza, dice, con Banda El Mexicano. Esa canción, Gaby, es con Germán Román y mi banda La República. Cuando tú la escuchas, pues obviamente pareciera que es mi banda El Mexicano, porque pues es obviamente uno de los fundadores de mi banda El Mexicano, pero la grabó Germán Román. La tenemos con mucho gusto, ahorita te la ponemos. La Niña Quiere Cerveza es como se llama la canción. Así que pues ahorita vamos a ir con algo de ritmo en esta mañanita, aquí nomás, a lo mejor, las 11:38. Oiga, estoy checando también información que me está llegando y queremos mandar desde aquí, desde la cabina de La Mejor FM, pues obviamente nuestras condolencias para familiares y amigos de un compañero periodista que por allá en Tecomán, bueno, es donde principalmente él trabajaba. Y pues bueno, desde acá sentimos mucho su lamentable deceso, del periodista Luis Rosales Chávez. Así que pues bueno, nos unimos a la pena que embarga su familia, familiares, amigos que están tristes en este momento. Me tocó conocerlo, en algún momento trabajamos juntos también, así que pues bueno, descanse en paz nuestro amigo. Elevaremos oraciones y por supuesto deseamos una muy pronta resignación a todos ustedes quienes lo conocieron en vida. Vamos a ir a la música. Llega la canción que les comentaba, pues, que nos pidieron, La Niña Quiere Cerveza, con Germán Román. Y se las presento a continuación, aquí nomás, son las 11:40, aquí nomás.

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1: Hoy les voy a dar una clase especial, pero bueno, será después de la pausa. Vamos a ir a la pausa en este momento, aquí nomás en la mejor FM. Les voy a comentar más bien la diferencia entre graffiti callejero, hacer un graffiti callejero y poner una placa. Usted dirá, ¡ah, caray! ¿A qué te refieres? Bueno, ahorita le digo de qué se trata. Vamos a la pausa, volvemos.
0: 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Son las 11 con 51 minutos.
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4: 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Bueno, antes de ir a la pausa, les decía que hoy les iba a dar una explicación nada más, no es clase, es una explicación de lo que pues uno conoció al momento de vivir, crecer, desarrollarse en un barrio, ¿no? Y uno sabía que un graffiti es una pieza de arte, porque puede incluir letras trabajadas, hay una composición, hay personajes, hay fondos, hay efectos, y lo visual pues tiene bastante peso, ¿no? Porque es algo bien hecho, es como una obra de arte que se hace en diferentes dimensiones. A veces lleva un mensaje, en fin. Y una placa, eso es graffiti, lo que le acabo de decir. Y una placa se refiere más específicamente a marcar un nombre, un apodo, letras. Generalmente es una pieza elaborada rápido, ¿no? Y pues generalmente esas, las placas, van en lugares no permitidos, ¿no? Generalmente el grafitero, el que hace graffiti, llega y pide permiso. Si hay una barda por ahí en alguna casa, va y le dice a las personas que vienen ahí, oiga, usted tiene una barda de este lado, no me daría chance de aventarme una obra de arte acá en este lado de su barda, se va a ver muy bonito y que no sé qué. Y hay gente que jala con los amigos que les gusta el graffiti y ahí los vemos haciendo, con permiso del dueño, pues obviamente su pieza de arte, ¿no? Y hasta da gusto a veces llegar a verlas en algunos lugares, ¿no? Donde se presta para ello, pero hay otros sitios donde uno prefiere tal vez ver totalmente limpio. Pero a lo que voy, ya que sabemos la diferencia entre graffiti y placa, me da gusto a veces ver algunas placas. Usted va a decir, ay, ¿cómo que te da gusto ver esas placas? Pues sí, es que, mire, hay unos románticos, pero realmente muy románticos, que han agarrado los puentes, o sea, todos los puentes que son de cemento, ¿verdad? En poner, por ejemplo, mensajes, pero son mensajes de amor, por eso digo románticos. Porque, por ejemplo, hace rato me tocó pasar allá por el puente de la colonia Infonavit, como de la estancia hacia el Infonavit, y hay un puente ahí. Y en ese puente me tocó leer que decía: Noemí, te amo con todo mi corazón. Eres el amor de mi vida, ¿no? Así, un mensajón ahí. Y yo dije, bueno, si Noemí pasa por aquí todos los días, ha de ver ese mensaje de ese loco enamorado que le dejó ahí esa placa, ¿no? Que le dejó ese mensaje que tal vez es más eficiente que un mensaje de WhatsApp. No lo sé, ¿no? Además, ¿quién va a ir a pintar el puente? La autoridad se tarda mucho tiempo en ir a pintarlos, así que ese mensaje, yo creo que hasta después de que la relación quizá, inclusive, ya haya terminado, pues ahí seguirá viendo Noemí su mensaje que le dejó su enamorado. No firmó el enamorado, cómo se llama ni nada, pero yo me imagino que cuando pasa Noemí, ahí ha de decir, ah, ya sé quién puso ese mensaje, ¿no? Entonces, esos mensajes de amor, pienso que son los que más hacen falta en el mundo. Ya vivimos en un mundo muy complicado, con muchas cuestiones. Y cuando vemos esos mensajes de amor, dice uno, ah, qué bonito, ¿cómo no? Hasta dice uno, a lo mejor yo me atrevería a hacer algo así parecido. ¿Quién sabe? Si llegara a sentir en algún momento el amor tan intenso como ese amigo romántico. Bueno, en fin, hay quien hace canciones. Y aquí está Eden Muñoz con Víctor Manuel. Un montón de estrellas. 11:59, aquí nomás.

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0: aumentará la probabilidad de lluvias. Siendo realmente, pues obviamente, este día, esta tarde, con altas probabilidades, ojalá que así sea. La temperatura máxima para el día de hoy, 34 grados centígrados, la mínima 26, aunque la sensación térmica pudiera ser todavía más alta, ¿no? Andamos en la calle, andamos haciendo alguna cuestión y sentimos mucho más calor que esa que nos dicen, porque uno dice, bueno, a ver, ¿cómo que 34 si acá estamos viendo o siento como que andamos a 39, 40 grados centígrados? El otro día, de pura chiripada, me tocó voltear a ver el termómetro que trae instalado el vehículo y en el tablero, pues ahí viene la temperatura, ¿no? Muchos vehículos traen ese termómetro, pero pues a la hora del solecito, por ahí de las 2 de la tarde, 40 grados centígrados, ¿cuándo fue? Ayer y antier me tocó verlo así. Y dije yo, no puede ser, qué calorón está haciendo por acá. Si queremos cambiar esto, oiga, usted y yo, si tenemos la intención de cambiar esto, tenemos que reponer árbol que se cae, árbol que volvemos a sembrar, y no uno, hay que sembrar otros dos. ¿Por qué le digo esto? Porque, por ejemplo, me ha tocado ver que también con las tormentas fuertes que hubo, se cayeron árboles. La autoridad ya fue, ya recogió las ramas, ya se llevó los árboles, con la motosierra quitaron ahí todo, ¿no? Se quedó a lo mejor un fragmento del árbol ahí encallado en el mismo sitio, pero nadie repuso el árbol, ¿no? No llevaron otro arbolito para ponerlo ahí, y hacen falta árboles en Colima. El Colima que yo recuerdo de los 90s, de los 80, finales de los 80s, inicio de los 90s, era un Colima todavía más verde del Colima que tenemos hoy. Era un Colima más fresco porque tenía mucho más empedrados que pavimento. Y eso también ocasiona más calor, el hecho de pavimentar las calles. Usted simplemente, si en algún momento su calle estuvo empedrada, sabrá a qué me refiero. Era una temperatura. Cuando llegó la modernidad y se anunció con bombo y platillo que se la iban a pavimentar, hasta usted se alegró, dijo, hasta la van a hacer doble sentido, de ida y vuelta. Ahora sí, los carros no se van a descomponer tan fácilmente, no van a andar sonajientos, etcétera, etcétera. Pero cuando cambió la temperatura, ¿qué tal, eh? ¿Qué dijo usted? Me quiero volver chango, qué calorón. Bueno, eso es lo que pasa, ¿no? Unas cosas por otras, y ya no sabe uno si pedir que pavimenten una calle o no. Pero por lo pronto, hagamos lo nuestro con el asunto de los árboles. Sigamos sembrando árboles, échale agüita de vez en cuando ya su arbolito para que siga creciendo bien. Pongamos árboles frondosos. Ahí los amigos que luego están en los camellones vendiendo cosas, yo siempre me pregunto, andan en pleno solazo y a la hora de que se ponen verde, ellos descansan un poco, pero no tienen dónde descansar, ¿no? O sea, no van y se ponen a la sombra del árbol porque ya ahí en el camellón alguna vez hubo un árbol, pero se cayó y nadie lo repuso. Entonces hace falta de repente que tengamos por ahí un Robin Hood que siembre árboles, un justiciero anónimo, que de repente entre la noche y madrugada vaya y siembre un árbol. Total, de todos modos pasa la pipa y riega la tierra, ¿no? Porque a veces riegan pura tierra. Y dice uno, bueno, pues la pipa está pasando a regar. Se me hace que yo voy a venir un día, voy a hacer una plantación nocturna de un arbolito frondoso que crezca aquí feliz. Y al cabo, pues, pasan todos los días a regar, pues ahí se va regando solito, ¿no? Ahí lo cuidamos entre todos. Bueno, dice por acá, ¿qué tal, Tony? Muy buenos días. Ponme, por favor, una canción. La de Solo Tú con Banda Fresa. Saludos para el amigo Hugo Roberto Sánchez. Ahí anda. Escuchándonos también para acá, para el amigo Carlos Ramos Hernández. ¿Qué pasó, Carlitos? ¿Por qué te escuchamos? A tus órdenes.
1: Tony, buenos días.
0: Buenos días. Buenas
1: aquí
0: tardes
1: nomás, ya. La mejor, 92.5. Aquí te estamos escuchando.
0: Muchas gracias.
1: Ahora en el taller. Ahora nuevo trabajo.
0: Ok, y ok.
1: Estamos en el taller con Víctor.
0: Muy bien, un saludo.
1: Detalles al camión.
0: Saludos para los dos.
1: Tony, buenos días.
0: Al amigo Carlos y al amigo Víctor que nos están acompañando en esta tarde. Muchas gracias. Dice, hola, Tony, a ver si me puedes poner, por favor, una canción de La Devastadora. Ah, claro que sí, ahorita les ponemos algo de La Devastadora. Y que, por cierto, les voy a decir algo. Hoy tuvimos otra entrega más de Los Pajaretes de la Mejor allá en Comala, en la colonia La Trinidad. Muy temprano, 7 de la mañana, por allá andábamos en Comala. El equipo de La Mejor FM, pues, obviamente se llevó el cariño.

de la gente que asistió, los aplausos, los abrazos, los parabienes, los buenos deseos, por allá anduvimos, y gracias a todos los que nos acompañaron. Si ustedes quieren ver qué fue lo que pasó en esa entrega de los pajaretes del día de hoy, pueden ingresar a nuestra página de Facebook, 92.5 La Mejor Colima, y volver a ver los videos que hicimos cuando hicimos esa transmisión en vivo, ¿no? Así que ustedes tienen la oportunidad de accesar a nuestra página de Facebook, y de una vez, si les gusta el video, pues ahí le ponen un like, lo comparten, si se ve a usted ahí, porque usted nos acompañó, pues bueno, ahí déjenos un recadito, pónganos ahí, oye, yo andaba ahí, ya me vi. Participe con nosotros, vamos a la música, aquí está Solo Tú, Banda Fresa Roja, 12 del día, 10 minutos. ¿Qué vamos a comer hoy? Ya es hora, ¿no?, de preguntarnos, porque faltan más o menos como 2 horas y media para la hora de la comida. Buen tiempo para ahorita poner el pollo a cocer, las verduritas, la sopa, no sé, algo sabrosón. O quiere un ceviche, por ejemplo, porque hace calor. Sí, pudiera ser algo así.

0: Son las 12 con 13 minutos.
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1: 12:21 aquí nomás en la cabina de la Mejor FM. Muchas gracias al Rancho Macuspana que anduvo con nosotros por allá en la entrega de los pajaretes el día de hoy en Comala, allá en la colonia La Trinidad. También, por supuesto, Panadería La Providencia, a Alex Sánchez y su grupo. Y, por supuesto, a usted que se dio cita por allá. Vendrá el gran cierre el próximo fin de semana. Estén atentos porque les vamos a decir dónde se va a llevar a cabo. Así que, pues bueno, el siguiente va a ser motivo de fiesta, de pachanga, de party, muy temprano, ¿eh? 12:21. Por lo pronto, por aquí nos vamos con estos saludos. Nos vamos a enviar de una vez. Dice, hola, Tony, ¿cómo estás? A ver si puedes mandar un saludo para el personal que labora en Modatelas, los frijoles, el pato, y la birrería, el pato también. Bueno, un saludo para ustedes. Muchas gracias, amigos de Modatelas, allá los que están preparando estos frijolitos, el pato, que son una chulada, ya sea con tortillita, de mano, de preferencia, ¿verdad? O un bolillito. Bien doradito el bolillito, ¿no? Una chulada esos frijolitos. Y también a los amigos de la birrería El Pato. Buen día, saludos por acá. Escuchamos también al amigo José. ¿Qué pasó, José? Buena tarde.
2: Ánimo, Chivermano.
1: Hola, Chivermano. A tus órdenes. ¿Qué hubo?
2: ¿Nos puedes complacer, por favor, con la canción de Botas de Charro?
1: Ah.
2: Para mi compadre y amigo.
1: Correcto.
2: El Chorejas. Sí, hermano, dice aquí el comandante Cobra que se va a aventar la danza del gallo loco para ver si llueve, porque qué calorón está haciendo. Sí,
1: calorón que está haciendo, impresionante.
2: Sí, hermano, y como siempre, escuchando la mejor 92.5. Padrino, la mejor, ahí estamos.
1: Saludos, buena tarde. Bueno, me pidieron la canción de Las Botas de Charro, esa es una excelente rolita de Vicente Fernández, porque me imagino que sí la quieres, ¿no? Con Vicente Fernández. O José Alfredo, ¿cuál será la que más te late? Yo pienso que Vicente, ¿no? Le toca al Charro de Huentitán escucharlo el día de hoy. ¿No lo hemos escuchado? De las 11 de la mañana para acá, no me ha tocado escucharlo. Así que, don Chente, tome el micrófono y amenice.

Bueno, nos vamos de una vez con estos saludos por acá que nos están haciendo llegar al WhatsApp de a lo mejor las 12 del día con 26 minutos. Hola, Tony dice, buenos días, un saludo para mi esposa Vicky Gómez y para Martín, nene, de parte de Martín Lara, dice, muchas gracias. Órale, pues, un saludo para ustedes, muchas gracias por estar en sintonía también en este día. Buen día, Tony, saludos para el compa Mario de Los Ángeles, California, dice, una rola de Antonio Aguilar, por favor, ponte la Martina. Ok, cómo no. También por acá le vamos a mandar un saludo al Bampis, al Maza, Cholo, Josué, para Luis, para Diego, para Fidel y Kevin. Dice que acabamos de colar y a ver si nos pueden complacer con una canción. Órale, ¿cómo no? Están viendo ustedes ahorita su obra de arte, ¿no? Y están ahí ya tal vez en el momento del descanso después de haber colado. No es fácil, ¿eh? No cualquiera se avienta una coladita. Ese es trabajo de hombres. Bueno, y sobre acá, ¿qué tal? Buenas tardes, Tony. Un saludo para la galleta, el incompleto, el alvarillo, perro, dice, por cierto, en tu eslogan, dice, muévelas con el compa Tony Lira, dice, yo soy uno de ellos. Saludos desde el Parque Industrial de Colima. Ah, muchas gracias, mi estimado Neftalí, saludos para ti también. Allá para toda la familia Arellano, muchas gracias por lo que nos dicen, hombre, en buena onda, allá a todos ustedes. Gracias, dice, hola, muy buenas tardes, a ver si me puedes complacer con una canción. La de la Candileja, para mi cuquita de Coquimatlán, de parte de su chaparrito, que la quiere mucho. Siempre los escuchamos, gracias y Dios los bendiga siempre. Es mi quiquita, mi quiquita de Coquimatlán, de parte de su chaparrito. Ahí está, pues, con mucho gusto en esta tarde, aquí nomás en La Mejor FM, les vamos a ir complaciendo poco a poco usted en esta tarde que nos acompaña. Nos ayuda con las peticiones que nos hace, porque entre nuestras propuestas y la suya hacemos un playlist muy bueno para este día. 12:28. Entonces, don Antonio Aguilar aquí les canta La Martina en La Mejor.

0: 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Son las 12 con 34 minutos.
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0: Bueno, son las 12:41, aquí nomás en la cabina de La Mejor FM. Vamos a escuchar por acá uno de los saludos que nos mandaron, ¿verdad? De una vez, checamos por acá esto que nos llegó al WhatsApp de La Mejor. ¿Cómo estamos? ¡Buen día!
1: Buenas tardes, Tony Lira.
0: Buenas tardes, amigo.
1: Saludos de acá desde Xochitlán.
0: Correcto, saludos.
1: No sé si pudieras complacerme con la canción Reproches al Viento.
0: Claro.
1: Saludos desde acá, desde Xochitlán, Comala, Colima.
0: Con muchísimo gusto. Allá, saludos para ustedes, que me imagino que están todavía un poquito más frescos que acá nosotros. Allá a ustedes les hace un clima, pues, más agradable, ¿no? Me imagino que también, bueno, están disfrutando de la música de La Mejor, comiendo o preparando ya los sagrados alimentos, porque ya se viene la hora. Y faltan solamente 18 minutos para que sea la 1:00 p.m. Vámonos con la canción a cargo del Coyote, Reproches al Viento, aquí nomás en La Mejor. Saludos para todos los amigos que nos escuchan en las diferentes ordeñas. Que sigan teniendo una muy buena tarde, aquí nomás en La Mejor.

0: 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Son las 12 con 45 minutos.
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Bueno, para nuestra amiga que hace rato nos pidió una canción de La Devastadora, aquí está esto que se llama No Soy el Diablo. Son las 12:52 del día en este sábado 22 de agosto, oiga, aquí nomás desde Colima, México, con gusto saludándole.

0: 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Son las 12 con 55 minutos.
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0: 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Es la una con 5 minutos.
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1: Bueno, aquí nomás La Mejor, 92.5 es la 1:13 ya con 13 minutos. Oiga, nos da mucho gusto que nos siga usted acompañando, que esté en sintonía de La Mejor FM. Y pues claro, por acá vamos a escuchar estos mensajes de una vez. Los voy a mandar más bien. Dice, hola Tony, muy buenas tardes, un saludo para Chuy Padilla, al que se le queman los sopitos de Ocotillo, dice, con la canción de la motosierra. De los originales, bueno, ¿quieren escuchar esa canción de los originales de San Juan? Ahorita la vamos a poner con mucho gusto. Dice también por acá el amigo Pedro Montaño. Bueno, ahí lo vamos a escuchar. ¿Qué pasó?
2: Buenas tardes. Muy buenas tardes, Chivarmano.
1: Hola, Chivarmano.
2: Aquí nomás, La Mejor 92.5. A ver si nos pudieras complacer con La Hielera.
1: Ándale.
2: Aquí para toda la raza urbanera, especial para José, La Rusita, Pancho Francisco Valdés.
1: ¿Y para quién más?
2: No más eso.
1: Bueno, ya dijo.
2: Saludos.
1: Ah, dice Gustavo Rivera. Esos son los reyes de la caguama, dice por acá nuestro amigo. Como que le hizo falta, se lo andó olvidando, ya nos lo mandó escrito. Ok, dice, hola, muy buena tarde, a ver si me puedes complacer con una canción para mi chiquita, dice, de Coquimatlán, de parte de su chaparrito que la quiere mucho. La de Hermoso Cariño, de Vicente Fernández. Saludos para la familia. En este otro mensaje dice, hola Tony, sí, hoy no me tocó ir. Hoy no me tocó ir allá a Los Pajaretes de La Mejor. Dice, te pusimos falta. No me tocó, pero el próximo fin de semana, porque vamos a estar en el gran cierre. Así que, bueno, ya le diremos dónde será el cierre de Los Pajaretes de La Mejor. Saludos para la familia Lara López Velázquez Lara, de Cardona, de parte de Martín Lara. Gracias, ya está, mi estimado Martín, dice, gracias, Tony. Bueno, saludos para ti. Y también por acá dice, hola, Tony, muy buenas tardes, excelente sábado pozolero. A ver si me pudieras poner la canción Los Consejos de un Padre, con Gerardo Reyes. Ok, bueno, pues también saldrá a lo largo de la promoción del día de hoy. Ahí la tenemos ahorita, te la vamos a poner con mucho gusto. Por lo pronto, bueno, me pidieron la canción de la motosierra. Ya tengo buen rato que no escucho esa canción de los originales de San Juan. Pero, pues bueno, sus deseos son órdenes. Aquí nomás, en La Mejor FM. La 1:15. Me da muchísimo gusto que en este fin de semana estemos nuevamente conectados, usted y yo. Aquí nomás.

0: 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Es la una con 20 minutos.
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El tema, la corazonada. Aquí nomás, a lo mejor es la 1:44. Oigan, y bueno, el día de ayer hubo mucho fútbol. Y para los amigos que quieren saber cuánto quedaron, bueno, pues ayer Tigres jugó contra el Atlante, ganando Tigres 2-0. León le ganó 2-0 también al equipo de Monterrey. El América le ganó 2-1 al equipo de Juárez. Y Toluca le ganó 2-1 al equipo de Querétaro. Para el día de hoy juegan las Chivas, oiga. A las 5:00 p.m, 5:07, va Chivas a enfrentar al equipo de Tijuana. También Puebla se enfrenta a Santos a eso de las 7:00 p.m. A las 9:00 p.m. va Cruz Azul contra el Atlas. Y para mañana a las 5:00 p.m, San Luis contra Pachuca. Y mañana también a las 7:00 p.m. va el Pumas contra el equipo de Necaxa. Así que, pues bueno, el fútbol mexicano, sobre todo la Liga MX, nuevamente está activa para que, pues, podamos deleitarnos un poquito en este fin de semana. Entre el calor y tantas cosas que tenemos que hacer, oiga, pues al menos tener un poco de esparcimiento. Vamos con esto que se llama Cumbia con Power. Es Eric y su grupo Mazore. Aquí nomás, a lo mejor 15 y las 2. Aquí nomás.

0: 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Es la una con 49 minutos.
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de la tarde con 56 minutos. Vamos a mandar por acá un saludo a los amigos de La Puerta Negra, todo el personal que por allá nos están escuchando. Y bueno, llega el tema que me pidieron hace rato para los amigos de La Fiebre Amarilla. Gerardo Reyes, los consejos de un padre. Este es un temonón por los consejos tan valiosos, ¿eh? Aplican antes y ahora, ¿eh?

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0: 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Son las 2:07.
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0: 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Son las 2:21. 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

los Tucanes de Tijuana, pues van a tener una versión nueva de La Chona. Pero pues bueno, esta canción, una de las más reconocidas de los Tucanes de Tijuana, fue lanzada por allá en 1995 como parte del álbum Me Robaste el Corazón. Y hasta el momento el tema supera los 408 millones de reproducciones en Spotify, donde ocupa el primer puesto entre las canciones más populares de la agrupación. Y los Tucanes de Tijuana inaugurarán este sábado 22 de agosto la segunda temporada de Amazon Music Live México. Después del partido entre Chivas y Cholos, el concierto será realizado en colaboración con el Club Deportivo Guadalajara como parte de una serie de presentaciones que acompañan los partidos como local de Chivas. La presentación estará disponible en México a través de la aplicación de Amazon Music, Amazon Music en Fire TV, Prime Video o el canal Amazon Music en vivo a través de Twitch. Además, como novedad de esta temporada, los conciertos podrán ser vistos por una audiencia global a través de un segundo canal de Prime Video. En 2027, los Tucanes de Tijuana celebrarán 40 años de trayectoria desde su fundación el 13 de abril de 1987. A lo largo de su carrera, la agrupación ha vendido más de 14 millones de álbums en todo el mundo y ha obtenido 69 éxitos en las listas de Billboard, según información publicada en su sitio oficial. Y bueno, próximamente van a grabar los Tucanes la versión de La Chona junto a Pitbull. Así que ya nos andan las ansias por escuchar esa versión de los Tucanes con Pitbull, próximamente La Chona. Así que pues bueno, lo vamos a escuchar ahorita por lo pronto la versión normal, ¿no? Ya llegará la nueva, ya llegará. 17 minutos y las 3, aquí nomás en La Mejor.

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Bueno, señoras y señores, muy buena tarde. Tengan todas y todos en este día que está marcado como alto en cuanto a la probabilidad de lluvia. Es un día con alta probabilidad de lluvia, así que pues bueno, tenga usted consideraciones porque parece que todo comienza a partir de las 4 de la tarde. Ya empiezo a ver ya a lo lejos unos nubarrones que se empiezan a acercar por acá a la zona centro. Así que bueno, son las 2 de la tarde, 57 minutos. Tengan buen provecho los que están comiendo, que pues todo les caiga muy bien. Mucha salud, dinero y amor para ustedes. Pásenla excelente el día lunes, por aquí estaremos nuevamente de regreso a eso de las 5 de la mañana en el programa Bien Parados. Mientras tanto, pues sigue disfrutando de este fin de semana aquí nomás en La Mejor FM. Se van a quedar a continuación con Jackie Ocio. Yo me despido. Muy buena tarde para todas y todos. Aquí está Super Express con esta versión de Duerme Soñando. Pásela muy bien.

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ahijados, los ahijados, lo que hace uno por los ahijados, por supuesto. Oigan, son las 3 de la tarde ya con 3 minutos. Qué gusto saludarlos, Jackie Ocio. Gracias a mi compañero Tony Lira por dejarme controles de este lado. Y pues bueno, de aquí hasta las 7. Con gusto de acompañarlos con la buena música, por supuesto. De una u otra manera, nos leemos, nos escuchamos en el WhatsApp 312-31-310-80. ¿Cómo va su día? ¿Ya comió? ¿Ya ha hecho lunch? ¿Ya se ha hecho un taquito para aguantar lo que sigue? Con una sensación térmica de 37 grados centígrados, qué barbaridad, chula de clima. Una buena tuba, un buen raspado, un buen tejuino, por supuesto, para mantenernos hidratados. Se prevé, dícese así, que después de las 5 de la tarde estará lloviendo. Hay un 70% de probabilidad de que llueva toda la noche. Eso ya veremos. Por lo pronto, disfrutar de este sábado desatado. ¿Qué vamos a hacer? Pues a complacerlos, a llevar esa música que nos hace falta para que sea un sábado casi perfecto. Y así. Voy a iniciar con música, por supuesto, a cargo del señor Sergio Vega. Se llama Cosas del Amor, 312-31-310-80, línea de cabina, línea de WhatsApp, Jackie Ocio con ustedes. Los abrazo, los apapacho. ¿Dónde andan? Que no los oigo. ¿Traen tenis? Háganme ruido.

0: 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Son las 3:07.
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0: Marco Lima. Son las 3 con 20 minutos.
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10: La alimentación de nuestras mascotas es fundamental y no cualquier sobre les puede proporcionar los nutrientes que necesitan. Frente a tantas opciones en el anaquel, ¿estás tomando la mejor decisión para tu Michi o solo te dejas llevar por el empaque? Quédate para conocer el estudio de calidad de alimento húmedo para gato.
11: Revista del Consumidor.
12: Cuando abres esa lata o sobre que tanto le gusta a tu gato, ¿tienes claro qué le está sirviendo exactamente en su plato? Aunque lo veas durmiendo en el sofá, tu gato es un cazador innato. Su cuerpo ágil y flexible, sus garras retráctiles y sus sentidos tan desarrollados lo convierten en un depredador por naturaleza.
10: Para mantenerse sano requiere una dieta equilibrada que le aporte elementos esenciales como agua, proteínas, grasas, carbohidratos, vitaminas y minerales.
12: En el mercado podemos encontrar dos clasificaciones de alimento húmedo para gato, los que proporcionan una nutrición completa y balanceada y los que funcionan como complemento. Los alimentos balanceados y completos están formulados con proteína animal, granos de cereales, proteína vegetal texturizada, vitaminas y minerales.
10: En cambio, los complementos se elaboran principalmente con productos cárnicos, añadiendo un alto contenido de grasa para mejorar su textura y su sabor. Y para que sepas exactamente qué le está sirviendo a tu Michi, el Laboratorio Nacional de Protección al Consumidor analizó distintas presentaciones de alimento húmedo.
13: Analizamos 54 muestras de alimento húmedo para gato. Entre ellas, se incluyeron opciones para gatos, gatitos, gatos mayores de 7 años y gatos con necesidades especiales.
12: Para saber qué contiene cada producto, se verificó que todas las muestras presentaran su información comercial y cumplieran con la cantidad de contenido neto declarada en su empaque.
10: En la parte nutricional, se determinó el nivel de grasa, proteína y carbohidratos. Además, se midió cuánta agua hay en los productos.
12: También se analizó el aporte de fibra y se calculó el aporte calórico por cada 100 gramos de producto.
10: ¿Cómo le fue a las marcas analizadas?
13: Entre los resultados más interesantes, encontramos que todos los productos cumplían con el contenido neto y que además contaban con el registro de Senasicap. El alimento para gato, además de contener las grasas, proteínas y carbohidratos, incluyen aminoácidos como la taurina y la arginina, que son necesarios para los gatos ya que ellos no producen las cantidades suficientes.
12: Recuerda que si un producto promete algo en su etiqueta, debe comprobarlo. Por ejemplo, Purina One Visible Nutrition con carne usa la leyenda supernutrientes, pero no pudo demostrar que realmente los contenga.
10: Y cuidado con las imágenes engañosas. El producto Grand Pet Carne Fresca muestra la foto de un filete de salmón en su empaque. Pero al revés.
8: revisar sus ingredientes,
14: el salmón no está presente. Este tipo de gráficos puede confundir fácilmente.
12: Además, detectamos que 3 productos de la marca Grand Pet declaran tener más proteína de la que realmente te están vendiendo.
14: Y en cuanto a la humedad, Ghosty Fresco, Adult Tuna with Salmon y Grand Pet Natural Gourmet, receta de pescado a las finas hierbas, contienen más de la que reportan en sus empaques.
12: Finalmente encontramos 2 productos de la marca Grand Pet Quisha que incumplen la norma oficial mexicana, ya que no presentan el símbolo de la unidad de medida para indicar su contenido neto.
14: No olvides que cada michi es único.
13: Existen productos que están diseñados para cubrir las necesidades nutrimentales de todos los gatos, pero siempre es recomendable asistir al veterinario y que él determine si necesita una alimentación especial. En el Laboratorio Nacional de Protección al Consumidor trabajamos todos los días para orientar y brindar información a las y los consumidores para que tomen mejores decisiones de compra.
12: Una vez que hiciste la mejor compra y que ya estás en casa, el manejo del alimento es clave para aprovechar todos sus nutrientes. Para empezar, recuerda seguir las porciones sugeridas en la etiqueta. No olvides que una vez abierto el empaque, debes sellar la lata con una tapa de plástico o transferir el contenido a un recipiente hermético antes de refrigerarlo.
14: Si decides cambiar de marca, hazlo de forma gradual. Ve mezclando el producto nuevo poco a poco para evitarle cualquier problema digestivo.
12: Al final del día, leer las etiquetas, comparar opciones y conservar bien su alimento es la mejor forma de demostrarle amor a tu michi.
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17: Tarde con 28 minutos, 3:28, aquí seguimos, es Germán Montero, se llama La Cama Helada. Uf. Sí, porque

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0: 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Son las 3 con 33 minutos.
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1: ¿Qué tal, amables hermanos y hermanas que me escuchan? Reciban un cordial y fraternal saludo que sale de lo más profundo de mi alma, de lo más profundo de mi corazón. Al enviarte este mensaje hay algo sublime y profundo que me inspira a enviártelo. Presta atención a mis instrucciones y si eres creyente en Dios y en los poderes sobrenaturales, estarás salvado y protegido contra todo mal. No olvide, amable hermano que me escucha, que estos sus servidores hemos venido a construir hogares. Hemos venido a ayudarte, hemos venido a aconsejarte, como únicamente lo puede hacer un buen padre o una buena madre con sus hijos. Hemos venido a ayudarte a que deje este mundo monótono que te transporta por un mundo de desdicha, de tristeza y sin consuelo. En los momentos difíciles, de amargura, desesperación, tristeza, algún dolor o enfermedad desconocida, busca nuestro domicilio, busca nuestra dirección y en corto tiempo tendrá una pronta solución. Hoy son muchas las personas que pueden dar fe y testimonio de nuestro amplio y profundo conocimiento. Donde otros han fracasado, donde otros no han podido, hemos salido triunfantes. Por eso nos sentimos orgullosos, por eso nos sentimos contentos, porque al usted venir con nosotros con mucha fe y confianza, nosotros tratamos de hacer lo mejor para que a usted le salgan las cosas bien y para que a usted le vaya bien. Y con nuestro esfuerzo y su esfuerzo que usted ha hecho de venir a vernos, hoy son muchas las personas que nos aclaman y dan gracias primeramente a Dios y después a estos tus servidores. Usted que me escucha, no deje para mañana lo que pueda hacer en este momento, ni tampoco se ponga a dar vueltas y más vueltas en su casa, decir voy hoy, voy mañana, ahorita no puedo y qué será lo que me sucede. No, usted tome una decisión a tiempo, venga a vernos y en corto tiempo se va a hacer un triunfante en la vida. Aquella persona que en este momento se encuentra con algún dolor o enfermedad desconocida en su cuerpo, se sienta triste y desesperada en su casa porque en su hogar hay algo anormal, ya sea pleito con la pareja, sea distanciamiento con su pareja, en los negocios ve usted que el fracaso está a punto de llegarle, o se siente usted desesperado porque no puede usted quizá conciliar el sueño, no tiene paz en su interior, no hay tranquilidad, es momento de que usted busque una persona con conocimiento en la materia. No lo deje a la imaginación, porque hay personas que no escatiman consecuencias para dañarte a ti, dañar lo tuyo. Hay personas que no van lejos en hacerte un daño y a poco día pasa usted por la puerta de la casa de esa persona diciendo, mira ahí a ese como lo tengo, y quizá usted ni siquiera cuenta se da, y diciendo, mira a ese como lo tengo, y usted pensando que ese es su amigo. Pero si usted está protegido, lo único que pueden decir es, con ese no he podido, todo me ha salido mal, con ese nadie puede, porque usted ya lleva los antídotos, ha aplicado los métodos. Escriba nuestro domicilio, escriba nuestra dirección.

0: 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Vamos a hablarle a usted qué es lo que a usted le está sucediendo. Amigo, no se quede de brazos cruzados. El que está sufriendo es usted hoy en día. Usted tiene que buscar por allá, por donde sea, su felicidad, su tranquilidad y ante todo su salud. Porque el que tiene fe puede lograr su salud siempre y cuando usted comprenda que todos somos hermanos y hechos de la misma fibra humana. Allí hay muchas personas que están sufriendo, que están enfermos. Gente que han visitado a muchos lugares porque no le encuentran qué es lo que tiene hoy en día. Amigo, por última instancia, conozca al maestro Abraham de la Luz. Por eso hay veces usted viene y no me encuentra porque no crea usted que puedo atender el mismo día en todos estos lugares. Pero hay personas con conocimiento y capacidad, por eso hemos durado tantos años en toda esta zona y no hemos tenido problema con nadie. Solo queremos que usted comprenda que si existe la luz, existe la oscuridad. Si existe el bien, existe la maldad. ¿Por qué se cruza usted de brazos? Hoy ha comprendido que toda su vida la ha pasado ahí en ese negocio, luchando, levantándose tempranito, únicamente para estar cansado. Y usted se da cuenta que aquel otro negocio está vendiendo, porque hay personas precavidas. Usted mira en cualquier negocio y allí hay una repisa con un cuadro preferido, una mata de sábila o una veladora prendida. Hay que ser místico y comprender que estamos viviendo en un planeta lleno de misterio, gente mala, gente egoísta, envidiosa, y a esto nos hemos dedicado para ayudarle a usted, señora, a usted, caballero, que allí se encuentra con la mano atada y la mente que no sabe pensar.
1: De inmediato paso a dar lectura a la primer correspondencia. Dice esta: Soy fiel oyente de su programa. Por esa razón, he decidido escribirle porque he escuchado sus pláticas en la radiodifusora. Señor, ¿por qué razón tengo tiempo que mi cuerpo se siente frío, helado? Cualquier persona que me ponga la mano siente como si yo estuviera muerto, como si no tuviera sangre. Y así me duro hasta una semana. También mi estómago lo siento con un decaimiento que cuando como me da deseo de devolver náusea y todo me sabe a malo. También le quiero comentar que últimamente he estado pensando mucho en la muerte. Siempre estoy pensando en la muerte y eso es de un mes para acá. Como escuché su programa, quiero que usted me diga, ¿es que pronto voy a morir? ¿Esta maldad me la dieron a comer o dónde yo la agarré? No tengo deseo de tener relaciones sexuales porque el apetito se me fue. Hay veces que no puedo dormir. Hay veces que me siento aburrido y quisiera salir corriendo. Y digo, ¿por qué me suceden esas cosas? ¿Qué es lo raro que tengo? Por favor, dígame la verdad. Bien, querido amigo que me escribe, le retorno el saludo y le comunico lo siguiente. Los hermanos hemos hecho un estudio muy profundo a su correspondencia, el nombre y fecha de nacimiento. Y pudimos comprobar que la persona que le dijeron a usted sobre esta señora no le mintieron. Es una persona peligrosa que practica la magia negra y lo aprendió con su difunto padre. Su papá de ella le enseñó la práctica de magia negra para dañar a cualquier persona. Cuando a usted le advirtieron eso, debió a tiempo buscar algo para protegerse, pero usted, incrédulo, esperó que el mal le llegara. Esta señora fue a un campo santo y consiguió ropa de difunto, pero ese difunto fue muerto trágicamente. Eso hicieron un muñeco, le metieron el nombre suyo, los apellidos, y también le metieron un poco de tierra del campo santo y residuo de vela a este muñeco. Este muñeco fue enterrado y después que lo enterraron, le echaron sangre de gallina negra encima. Y a la persona que le hacen eso, pierde la memoria, pierde los apetitos, tanto de comer como de todo su cuerpo, y también se siente desesperado. Esa frialdad que usted siente en su cuerpo y en su estómago es la manifestación de este daño, de este hechizo, de este encantamiento que hizo esta mujer únicamente porque usted no acordó en sus pláticas con ella. Pero no se preocupe, amigo, no se preocupe, que nosotros somos especialistas en curar la hechicería. Dispénseme una visita y al venir usted va a pasar donde haya una mata de limón, bien temprano, con la mano izquierda tóquela 3 veces, diciendo despierta mata de limón que te agarro para remedio. Tráigame 3 hojas, va a traer una mata de sábila, pero que usted la haya arrancado usted con la mano derecha. La sábila debe ser con la mano derecha, recuerde, las hojas de limón con la mano izquierda y la sábila con la mano derecha. La va a levantar de la tierra, métala en una bolsita o en un tarrito y tráigala aquí. Aquí le voy a aplicar los métodos y antídotos que estos tus servidores aplicamos y en corto tiempo usted va a recuperar su salud, su tranquilidad. No se preocupe, mi amigo, es la manifestación de este hechizo que hizo esta mujer que no tiene concepto y es una bruja impervenida.
2: Voy a dar lectura a otra correspondencia. Dice esta: lo saludo cordial y atentamente. Después de este saludo le comunico que soy fiel oyente de su programa. Me está pasando algo que se puede decir insólito. Yo tengo 2 meses que me casé con mi esposa. Yo tengo 26 años, ella tiene 23, y no he podido tener intimidad con ella debido a que sufro de una fuerte impotencia sexual únicamente con ella. Le comenté a un amigo de mucho respeto y que le tengo mucha confianza, y el amigo me dijo que puede ser algo que me han hecho. Yo me eché a reír y le dije a él que no puede ser. Busqué otra persona y tuve al 100%. Cuando volví con mi esposa, sucede lo mismo. No puedo tener relaciones íntimas con ella. ¿Qué es lo que puede suceder en este caso? ¿Cuál es el motivo, la razón, el por qué, si yo la quiero mucho y siempre la he deseado y la elegí para que ella fuera mi esposa? Yo estoy sorprendido. Mi amigo me dice que eso no puede ser cierto, pero ya ha platicado con mi esposa y conmigo y él sabe que no estoy bromeando, que es la verdad. En su mano lo dejo de que usted me ayude y me diga el por qué sucede esto. No diga mi nombre, por favor, ni el nombre de mi esposa, porque soy muy conocido. Bien, querido amigo, Te retorno el saludo y te comunico lo siguiente. Tú tuviste una novia y debes recordar antes de tener el noviazgo con esta joven mujer que te casaste, y esta novia tuya te dijo que se iba a juntar con una persona y se juntó con esa persona, pero que tú nunca ibas a ser feliz, que no la buscaras jamás porque la despreciaste, que no la buscaras jamás porque ella quería casarse contigo y tú dijiste que no, porque era una persona pobre. Ella, con la fotografía que quedó en su poder, mandó a meterla en un refrigerador en el congelador, utilizando 3 clavos de canela, 3 clavos dulce, y metido 21 días en el congelador de un refrigerador, y después fue sacado y enterrado en un crucero de camino. Hermano, a la persona que le hacen esto, sufre, busca y únicamente sale llorando y pidiendo perdón y disculpa. Eso es lo que se está pasando a ti, hermano. De esto que te estoy hablando, te hablo con tanta seguridad como saber que en la semana pasada usted fue a un lugar para que le midieran el colesterol. Le dijeron que usted estaba bien al 100% de la diabetes, de todo, y salió normal. Se lo digo para que conozca de mis conocimientos y no se quede escuchando el programa. Dispénseme una visita, yo tengo la clave, yo tengo el secreto, la solución, para que usted pueda ser perfecto y pueda complacer su pareja y tener su familia desde ahora y hasta que Dios te dé una larga vida. Gracias por tu carta, que Dios proteja, cuide, guíe y dirija tu destino.
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0: Pues ya todos ustedes se dan cuenta, amable auditorio, que son muchas las personas que hoy en día están dando su testimonio día tras día a través de este programa. 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

0: ¿Dónde está? Espérate. Hijos míos, aquí seguimos listos con ustedes.
1: ¡La ropa se viene al agua!
0: Prevéngase, la probabilidad de que llueva ya viene la lluvia. No sé, para sus colonias, repórtese, identifíquese en qué colonia ya está el chipichipi, en qué colonia todavía no, o ya de plano se nubló, o está el señor sol. Porque ya ven que a veces llueve para acá, allá no, para allá sí, acá no. 312-31-310-80, gracias por seguir con nosotros. Ya comió, buen provecho, en eso anda, qué rico. Me quedé con ganas de pozole hoy, a ver si de ratito alcanzo pozole o algo. No, o a ver qué cenamos. ¿Usted qué va? ¿Qué comió en este sábado desatado? Buenas tardes, Jackie. ¿Tendrás la canción de Juan Colorado, de Pepe Aguilar? Con gusto, déjame ver dónde anda Juan Colorado. Y te la ves más de una vez. ¿Alcanzamos? Ahí nomás. ¡Échale pues! ¡Ya regresamos!

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1: Oigan, seguimos en vivo, les recuerdo. Aquí en la zona centro ya empezó a nublarse. No sé para sus colonias, cuéntenme. ¿Despertó? ¿O ya va saliendo de chambear? No sé qué tan... Pues dice aquí el pronóstico, dice que va a durar toda la tarde-noche, ¿verdad? Pero todo puede pasar. Puede traer mucho aire, se puede ir pronto. Ya veremos, conforme va avanzando, usted nos acompaña. Lluvia débil con truenos, dice. Van a ser más los truenos. Si llegase a pasar que se acerque la tormenta hacia aquí conmigo, tendré que apagar un poquito para evitar que se nos lleguen los rayos, ¿verdad? O sea, que nos vaya a caer aquí uno, ¿para qué quiere? Entonces, pero pronto estamos bien, todo bien en sintonía. Identifíquese 312-31-1380. Línea de WhatsApp para decirme, Jackie, acá en la colonia, en mi colonia, todavía no, todo tranquilo, en mi colonia ya. Para tener la misma. Porque mira, para allá se ve que ya empezó a acomodarse las nubecitas, pero bueno. Vámonos con pequeños musical, complacidos con el señor Pepe Aguilar. Buenas tardes, Jackie. Saludos para Zoe y María Guadalupe, dile que ya me dé de comer, por favor. Mi vida, ¿y usted por qué no tiene manitas para agarrar? ¿O qué onda? ¿Le gusta que le sirvan? ¿Por qué te tiene que dar de comer? A ver, dime. ¿Quién es María Guadalupe? ¿O Zoe? ¿Por qué? ¿Por qué? ¿Vienes de trabajar de algún modo? ¿Estás en tu casa? Pues sírvase usted, mijo. Y si están acostumbrados a que mamá o quien nos sirva, pues bueno, por favor, se agradece, ¿verdad? ¿Qué vas a comer? Presúmeme, ya que andas pidiendo por ahí que te sirvan. Vámonos a la música. Llega Pequeños Musical, se llama... Cobarde.

0: 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Son las 4:09.
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0: ¿Qué hubo, le? Mandé.
1: Mejor 92.5 ya.
0: Thank
1: aquí.
0: You. Dígame.
1: Pero aquí en el Tívoli todavía no llueve. Aquí
0: no,
1: en
0: no.
1: El taller con Víctor haciéndole detalles al camión. Saludos, por ahí se puede con la canción allá en el Rancho Grande. Gracias, mami. Buenas tardes, buenas tardes.
0: Y buenas tardes, hasta el Tívoli, con mucho gusto. Gracias por su reporte, qué bonito saber. A ver, allá en el Rancho Grande, allá donde vivía. A ver, es que están dos. Espérame.

0: ¡Qué rancho! 4 de la tarde con 18 minutos, ya, bien rápido. Pues a lo mejor va a ser más tormenta que lluvia. Entonces, nomás tomar precauciones, ¿ok? Maneje con precauciones. ¡Buenas, mami! Ya está tronando. En el Milenio. ¿Qué hubo, mi Robert? Gracias por tu reporte desde el Milenio. Eso me gusta, saber que andan por allá. Es que ustedes tienen más opciones de decirme qué está pasando. Porque yo aquí estoy encerrada y pues aquí yo lo que alcanzo a ver a mi cuadra, la redonda. Entonces, para saber para dónde va y para dónde viene la tormenta. Pero por lo pronto vamos a seguirle. ¡Sí, aquí andamos! ¡Aquí andamos! Tenemos desde las 5 de la mañana despierta. Nos vimos a los pajaretes de la mejor. Con Recho Macuspana, Panadería La Providencia, Alex Sánchez y su Grupo Cero. Allá Comala, allá anduvimos un ratito en la mañana y pues regresamos a seguir con actividades, aquí andamos otra vez y pues listos. Mañana tenemos otra cita a las 10 de la mañana, ya saben que estoy cubriendo al chamaco en sus vacaciones y pues mañana domingo aquí voy a estar, me van a tener que aguantar, nos aguantamos. No, ¿cuál aguantar? Es un gusto poderles llevar en domingo buena música y platicar con ustedes y estar en la misma sintonía, ¿ok? Digo, sabemos que los domingos es descanso, pero no pasa nada. Chamba, chamba. Y ustedes también lo han hecho a veces trabajar días de descanso y así. Y pues, así es esto, hijos míos. Vamos con buena música y del Rancho Grande. En lo que nos dicen dónde más. ¡Regresamos!
1: Allá en el Rancho Grande.

0: Son las 4 con 23 minutos.
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1: Es turno de banda Los Recoditos, se llama Es Bonito, claro. 4:29, aquí seguimos. Ese es mi Pancho Ruiz, ahorita se la mando con mucho gusto. Hasta la fobiste.

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0: 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Son las 4 con 33 minutos.
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0: 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Son las 4 con 49 minutos.
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9: El Chapo de Sinaloa se llama A Ti Si Puedo Decirte, 8 minutos y las 5 de la tarde ya. ¿Qué pasó?

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1: Son las 5 de la tarde ya con un minuto. Ahí viene el agua. Ahí viene el agua. No lo vaya a mojar. Está sabrosa, ¿eh? Se ve que va. Viene de del sur. No sé más o menos cuánto vaya a durar, pero del sur ya viene. Ya empieza a sentirse el airecito fresco, porque estamos ya casi 40 grados. Empezó a bajar la temperatura un poquito, no mucho, pero sí. 33 grados centígrados, sí. Mira, está relampagueando ya, ya me sacó una foto. Oigan, pues bueno, hay que tomarnos más precauciones. Aquí sigo un ratito más con ustedes. Estaremos informando qué sucede. Por lo pronto, 312-31-380, cualquier información relevante ya lo sabe. Y si quiere complacencias, muchas rolas tenemos para ustedes. Ya le mandamos a Pequeños Musicales y dice, Jackie, ¿podrías ponerme una canción a mi ex? Con gusto, ya se las mandamos. Nos vamos a ir a mover el guayín con la banda Pelillos. ¡Ay, espérenme! Ahorita voy a poner tres rolas de los Falcons. Porque hoy... Ah, ¿no fue eso, fue ayer? A ver, espérenme. Bueno, está en el auditorio Telmex. Y resulta y resalta que ya fue o no. No me acuerdo. No pude ir al aniversario de los Falcons. Ustedes saben que me encanta la música de los Falcons. Y quiero corroborar nomás. Sí, fue ayer. ¡Fue ayer! Voy a llorar ahora sí. Sí, fue ayer. Con un lleno total, mis Falcons se presentaron en el Teatro Adrián, Diana, allá en Guadalajara. Y pues bueno, no he visto videos porque pues apenas fue ayer, apenas van a empezar a salir y pues me hizo falta ir a este concierto. Pronto los veré a mis Falcons, por supuesto, un ratito más. Por lo pronto vamos a mover el guayín. Déjenme ir a ver cómo veía la tormenta. Repórtese, información desde su casa, desde su trabajo.

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0: son las 5 con 19 minutos.
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0: 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Son las 5 con 33 minutos.
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2: ¿Qué dijeron? Esta mujer ya se fue. No, hombre, aquí sigo con ustedes. 3, 12, 31, 3. Ando viendo bien el pronóstico. ¿Sí va a llover o no va a llover? ¿Sí va a tronar? Va a tronar. Le ando hablando con la madre naturaleza porque yo no quiero apagar. Yo quiero seguir con la buena música y seguirlos complaciendo. Usted que va en la fiebre amarilla, muchas gracias. 312-31-380. Gracias por permitir acompañarlo. Yo sé que algunos dicen, es que no mando mensaje, pero sí los oigo. Muchas gracias por estar ahí presente. Bonita tarde para ustedes. Bonita tarde, morro. ¿Qué huele, mi morro? ¿Dónde andas? ¿Ya saliste? ¿Qué onda? Vámonos con Pancho Barraza, que me maten las penas, y regresamos con la banda del recodo, con Julián Álvarez. ¿Cuál canción va a querer usted? ¿Cuál?

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1: Oigan, si van a tomar carretera, mucha precaución. Para el lado de Tecomán, hacia Tecomán está lloviendo allá en La Salada. Tome muchas precauciones. Si va a tomar vías alternas, le recomiendo que no lo haga porque no sabemos qué tanto está haciendo la tormenta por allá, porque viene de allá del sur, ya, de allá viene. Entonces, por ahí reportan que el camino hacia... Déjenme les comparto. Por la libre, una que otra rama caída por el lado de Ixtlahuacán, el camino por la libre. Pues ya sabes que va a llover todas las tardes, es impredecible el clima. Entonces, pues no nos queda más que acoplarnos y de verdad cuidar por dónde van. Así es que, ¿qué espera? No, mucha precaución, por favor. Y a todos los que van a trabajar de noche, ¿verdad? Que lleguen con bien a sus casas. Dice, se cayó un árbol por la libre, no hay paso de... Me regresé por la autopista, está muy lento el tráfico, sentido Tecomán a Colima. De allá para acá. Que lo que les repito, hay tormenta por aquellos lados, hay lluvia. No se alcanza a ver, vaya con mucho... Use sus preventivas, que para eso son, para que lo alcancemos a ver a la distancia, mantenga su distancia también en carretera. Sabemos que muchos salen a trabajar y tienen la esperanza de regresar con su familia y que así sea, ¿ok? Por lo pronto, cualquier información, hasta este momento, pues está solamente nublado, hasta empezó uno que otro por ahí, trueno. Se acerca la tormenta. Esperemos que pues haga lo suyo y se vaya, porque... Sí. Yo aquí hasta las 7, ¿ustedes me van a acompañar? Me vamos a seguir informando ustedes de allá, yo para acá, y que no caiga un rayo feo, ¿va? Todos felices aquí. Vámonos con la música, es la banda del Recodo. Oye, sí es cierto, un abrazo preciosa, Gabriel Alonso. Todo el mundo nos consternó la noticia en la mañana del sensible fallecimiento de nuestro compañero Luis Rosales, reportero, colaborador del noticiero de Max Cortés. Falleció en la mañana, nos dieron la noticia y pues es muy triste de... Es una noticia que no se asimilan tan rápido, ¿no? Somos un instante, estamos de paso y tristemente cuando luchamos contra enfermedades o cosas así que nos pasa a todo mundo, nadie está exento, ¿no? Le mandamos un abrazo a toda su familia de Luis, a sus hijos, a su esposa, a toda su familia, amigos y demás y pues bueno... Estamos con ustedes, haremos oración, no nos queda de otra. Y de verdad, no es fácil de dar noticias así, el mundo pues de las noticias, el medio de las noticias informativas, está de luto, recordando y compartiendo buenos momentos con el buen Luis Rosales. Un abrazo a nuestro compañero, hasta donde esté, y abrazo fuerte, muy fuerte a su familia, por supuesto. Que vienen días difíciles, que es esta parte del duelo. Dice, aquí ya llovió en los Asmoles, saludos, aquí soltó la agüita. ¿Sí se soltó ya? Por ahí viene. Se puso quieto ahorita el clima, allá afuera. Acabo de salir al balcón y se puso tranquilón. Por ahí viene. Vamos a la música entonces y regresamos, nos siguen acompañando. Hoy.

0: 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Son las 5 con 50 minutos.
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1: Ay, no, hijo, voy a salir al balcón otra vez. 6:08 p.m. ¿Cómo están? Bueno, y buenas tardes. Aquí escuchando, saludos a todos los bomberos hoy en su día social. Ay, sí, es cierto, hoy es día de todos los bomberos. ¿Fuiste bombero? ¿Eres bombero? ¿Vas a ser bombero? ¡Feliz día! Un abrazo para ellos y nos pones una canción, por favor. Una canción especial para Alex Bombero Gaitán, de parte de Don Extintor. ¿Cuál quieres? Que vengan los bomberos, que me estoy quemando. Ahorita te la mando. Vámonos con Montes de Durango, se llama Para Ti Con Amor. Uf, qué rolonota.